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noches, por favor, ¿será que me pueden complacer con una canción de Cholo Berrocal? Cholo Soy. Gracias. Saludos para todos de la Radio América y para todos los oyentes.

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1: Tu canción, Rodrigo.
0: ¿Qué es en los que no trabajan? ¿Quieres que me aleje?
2: Rodrigo Samaniego.
0: Mis hermanas van a casa de ricos.
2: Cholos de la gata.
0: Lo mismo que esclavas.
2: Para estos cholos.
0: Yo lo soy.
2: Mis fanas, no esos cholos. Manejando las unidades 21 de julio. Esos cholos de Tocuyuco. Mis fanas, cholos de San Juan, de la comuna. Bellavista presente. Saludos en el norte, en Carapungo. Mi gente también que está festejando sus festividades en la mitad del mundo. Calacalí, ya vienen a Pomaski en junio. Son, bueno, esta semana que viene, Tabacundo, ¿no? Tabacundo, la próxima semana. ¿Cuándo son las fiestas de Huapulo?
3: Septiembre.
2: En septiembre, igual que San Golquí, ¿no? Qué bien, San Golquí, por eso un abrazo grande a mis grandes amigos de San Golquí, a la gente bella en Pinta, Selva Alegre, Hinchalillo, en los diferentes sectores, Machacha, Maguaña, Uyumbicho, Lumbicí, mis amigos de Tumbaco, Pifo, Puembo. Presente, mi gente rocolera. Esa música que nunca morirá y lo seguirá por generaciones. Saludos para el mundo bikers de parte de Tatis Independiente, dice Melita, saludito. Pablito Enrique, vivo en Estados Unidos, pero voy a fin de mes. Por favor, saludos para Pablito Enrique, nos está escuchando allá en las en los United States. Ahí dice que va. Saluditos, Ángel Salvador dice, bendiciones amigo, algún día voy a su radio a conocer por favor la cabina. Me dice una toma. Del TikTok de América y gente que está en los Estados Unidos o España que no llega por muchos años. ¿Cómo extraña su tierra, no? ¿Cómo ha crecido el norte? ¿Cómo han crecido esos sectores de la Avenida de los Chiris, la República, Naciones Unidas? ¿Cómo se ha levantado bastante el comercio por estos sectores? Claro, sin desmerecer lo que era también el sector del Parque Elegido, la Alameda, por allá algunos edificios que están prácticamente abandonados, ¿no? Bueno, así es la vida. 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Mande saludos en Cumbayá, Rodrigo Boyano. Mi gente en Cumbayá está presente. Saludos para el loco Alejo de parte de Diego Castro, dice.
4: Ya voy.
2: Bueno, y para mis caballeros. Mi gente, ¿qué pasa estresada? ¿Dónde están los caballeros? Los amigos, que de sol a sol, esta semana hubo un solazo, pero estresante. Sí, horrible este sol. 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Vamos a ponerle.

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1: Buenas noches. Un saludo desde acá, desde la Marta Bucarán, para la campeona. Porfa, si me pueden poner una música.

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6: Saludos, Ramerito, un gran amigo. Dile bendiga que su corazón nunca cambie, Ramerito. A ver. 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
8: Ahí está, saludito a mi ingeniero Dávila que está llegado de la China.
6: Saludito a mi gente en unidades de transporte, las amas de casa, las costureras, quienes están en imprentas, en la tiendita. Ahí en el local de Pinchos y también nos escucha. Saludos en Carcelén Bajo. A mi gente en el Comité del Pueblo, en la Planada, allá en Pizulí, la Roldós. Mi gente que también nos escucha allá en La Delicia, en mitad del mundo, allá en el sur de Quito, en Caupichu. Nos escuchan en Guamaní, en Cutuglagua. Los amigos de la lucha de los pobres, la Quito Sur, esos vecinos, ¿cómo están? Mi gente de Solanda. Y en todos los sectores, en la Loma de Puengasí también. Estamos en Edén del Valle, mis amigos de Conocoto. Linda mi gente, escuchando Rocola sin moneda. Ya volvemos.
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buenas noches, un saludo acá desde la Marta Bucarán para mi primo el conejo acá en la Marta Bucarán.

73, mi estimado Caruchito, saludos cordiales, reportando a sintonía desde la capital mundial del bizcocho, escuchando este lindo y maravilloso programa en cadena nacional. Por favor, ¿será posible algo de Claudio Vallejo, linda traicionera? Aquí reportando, saludos cordiales a todos. Échale ahí, mi querido Caruchito. Buenas noches.

Tres, mi querido Caliche, Carlito Rodríguez, te saluda Pérez. Deja las cosas como están, oye, mándate un saludito. Deja las cosas como están. Saludos, mi brother, bendiciones. Ya sabes, el amigo de siempre, Pebles.

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1: Y puesto claro que sí, le saluda Armando el Terrible Arévalo. Saludos cordiales para Caliche, para Pepe Lucho y para la campeona América en Rocola sin moneda. Una canción, por favor. Estoy crucificado de Claudio Vallejo. Una excelente noche. Chaucito, adiós.

Saludos, Loquito Alejo, en la mejor radio en América Estéreo. ¡Qué energía, qué temas, qué sabor en Rocola! Por favor, si me pone la canción, mi compañera de segundo rosero. Muchas gracias, DJ. El Chupín junto al Caliche. Te saludo a ti, gran amigo de Loco Alejo. ¡Échele! ¡Oh!

Aliche, buenas noches. Por favor, un saludo para el ingeniero Carlos, para Henry Toada. Ya sabe, una música para ver si se abre el apetito. Corazón de papel del segundo rosero. Saludos.

33, Caliche, por favor, ¿me podrías completar con la canción de Segundo Rosero, Tú Serás Para Mí, dedicado para Estefanía Giraldo, acá en Ibarra, de parte de la unidad número 17, con mucho amor. Gracias.

alguito para recordar viejos tiempos o ponerle armonía al momento. Claro que sí. Pero tienes que resolver todo lo que es tu vida hoy. A veces avanzar un paso pequeño ya es un logro importante. Sentirse cansado, triste o frustrado no significa que hayas fracasado. Significa que estás atravesando un momento difícil. Bueno, compararte constantemente con otros puede hacerte olvidar cuánto has avanzado desde donde empezaste. Recuerda que la perseverancia no siempre se ve como fuerza. A veces consiste simplemente en levantarse y seguir intentándolo. No necesitas ser perfecto para ser valioso. Tu valor como persona no depende de tus éxitos o de la opinión de los demás. Hay momentos en los que sobrevivir al día ya es suficiente. No todos los días tienen que ser extraordinarios. Muchas historias de éxito incluyen etapas de incertidumbre, errores y derrotas antes de llegar a un mejor lugar. Mientras sigas avanzando, mi estimado Chopin y amigos, aunque sea despacio, todavía hay esperanza. No siempre puedes controlar lo que ocurre, pero sí puedes decidir no rendirte hoy. Cada día es una nueva oportunidad para intentar algo diferente. ¿Sí? Ya lo sabes. Saludito en Ibarra 89.1, 89.7. ¡Qué elegancia! Dice, qué buena música. Pero yo quiero invitarte. 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

0: Marcia Veloz allá en Nueva York está en Estados Unidos. Un abrazo total. En España está Luis Betancourt. Sentimiento a nuestros amigos que laboran la guardianía privada a esta hora. A mis amigos de la Policía Nacional, un abrazo total. Y a las damitas que laboran en sus diferentes domicilios, escuchando y haciendo deberes también en las universidades, chicos.
1: ¡Sí!
0: La música lacrimógena en Rocola sin moneda. La de los pobres. Ahí está Ramerito.

Buenas noches. ¿Puedes poner de Roberto Zumba tres motivos para Camila, Arceli y Sandra? No sé, mijo.

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desde el pintado reportando sintonía, poniendo la ropa en deja para mañana levantarse a lavar. Un saludo para Eli, que le haya ido súper bien en su trabajito, que haya llegado con bien. Y para Andrea también, que le haya ido súper bien en su tienda. Si me puede hacer el compás, el favor de complacer con la canción de Segundo Rosero, Nadie se pierde en el mundo, y que tengan un excelente inicio de fin de semana para todos de América, la campeona.

0: continuará igual.
1: Al aire facilita.
2: Solo
1: ya. Ya viene las 22 horas. La dama del mix, Cecilia DJ. Cecilita, buenas noches.
2: Gracias, Calichito, amigos oyentes, qué gusto saludarles. Ya vamos a poner la mejor música, ¿no? No se olviden que voy a programar la música de salsa, la reggaetonera y las de todo voy a ponerles, ya. No se vayan.
1: Gracias, mi Cecilita. DJ ya viene. Gracias, mi estimado José Luis Pingalito. Más Cecilita.
2: Bueno, saludándole al Freddy, a mi ñaño y a mi papi que están siempre en sintonía mía y trabaja escuchándome. Agradecer con América, Caliche, ya.
1: Gracias, mi Cecilita. Chévere, la Cecilita. Es como energía. Así hay que llegar a trabajar, dejar a un lado todo lo malo. Emprender, alegrar y todo terminado en ARG esta noche, mis amigos. José Luis DJ está, como siempre, en la cabina. Nos vamos juntos. No importa cuán difícil haya sido la semana, siempre existe una nueva oportunidad para comenzar de nuevo. Cada amanecer trae consigo la posibilidad de mejorar, aprender y acercarnos a nuestros sueños. Sin perder, ya saben, al de arriba, a papito Dios. Que este fin de semana lo vivan con alegría, esperanza y con la certeza de que las mejores cosas llegan para quienes mantienen esa actitud positiva y no dejen de creer en sí mismos. Sonrían más, preocúpense menos, agradezcan lo que tienen y sigan luchando por lo que desean. Y no te olvides de ser agradecido. Usted que está llegando a casita, si papito y mamita le espera, llegue con alegría, pida la bendición. Hoy estamos y mañana quizás no. En vida es todo. Es donde estás llorando ahí. Aproveche lo que tiene, mi gente. Soy Carlos Rodríguez el Calicho. 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A todos y cada uno de ustedes, ya lo saben, sean felices. No disputen, no peleen por nada que no vale la pena. Mi gente bella.
3: Un
1: saludito final dice. ¿Para? ¿Para quién?
2: ¿Ah? ¿De dónde?
1: El teléfono, porque si no, sí, han de decir.
2: No se caliche nunca, me saludos.
1: Bendiciones para su programa, un saludo especial para toda mi gente de Quito, especialmente para la familia Flores. Atentamente, Juan Manuel dice. Gracias. Un abrazo fortísimo, gracias. Ramirito Granizo, un abrazo grande. Hay que disfrutar de Rocola sin moneda el próximo viernes, país, con mucha fuerza, energía y actitud, ya lo saben, mil veces positiva. Gracias.

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1: Hemos presentado Rocola sin moneda. Para los que todavía siguen bien parados, vamos en sintonía de América Estéreo. Que sigue la rumba. Hasta la próxima. 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

0: 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Si te ven bien, te envidian, quieren tumbarte. 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Hace poco, la señora Valentina me dijo, hice un préstamo con mi esposo para poner una sucursal. Y mi esposo se fue con el dinero y me dijo que ya no me quería, que tiene otra mujer. Y esa deuda la estoy pagando yo. No puede ser. Una mujer que le cruzó en la vida de este hombre, le deslumbró, le hizo un encantamiento, le hicieron sacar dinero, dejando endeudada a la esposa, a los hijos, con peligro de perder la casa hipotecada. 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Es su hija querida. ¿Por qué no la llama? ¿Te has puesto a pensar una y mil veces cómo pudo cambiar tanto? 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
1: América es puntual. Son las 6 horas.

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0: 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Son las 7 horas. ¡América!
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0: América es puntual. Son las 8:00.
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0: días, buenos días, buenos días. La gente linda que ya está con nosotros programando lo mejor.
1: Muy buenos días con la gente que está ya con nosotros. La gente linda en la Sierra Norte del país, del Ecuador y del mundo entero. Qué gusto saludarles y darles la bienvenida a desempolvar el baúl de los recuerdos, el latido de la época inolvidable. Transmitiendo en vivo y en directo para los mejores oyentes de nuestra programación, que la realizamos simplemente pensando siempre, siempre en usted. Alberto Ramiro Narváez Enríquez, fresco, alegre y dinámico, con los éxitos que definitivamente marcan épocas incomparables. Muchas gracias por su tiempo y desde América FM y la programación del fin de semana Memorias, siempre, siempre los primeros. Iniciamos nuestro recorrido por el firmamento de las grandes estrellas que viajan en el túnel del tiempo de Memorias. En esta mañana un tantito frío, acá en la blanca ciudad de Ibarra. Contactos y sugerencias musicales al 0998-1315-59. Repetimos, 0998-1315-59. Es la vía directa a la emoción. En este 30 de mayo, definitivamente, se nos va el quinto mes. Prácticamente el día de mañana es el último día del mes de mayo. Y entramos ya a medio año, sí señor, sexto mes. Bienvenido junio. En este 30 de mayo, fin de semana para algunos de trabajo, para otros de descanso, después de una ardua semana de labores, en fin. Lo importante y lo cierto es que les traemos un cargamento de canciones para el deleite de todos y cada uno de ustedes, recordándoles siempre, siempre, que el ayer ya es pasado. No se preocupe, por favor. El mañana es incierto, tampoco se preocupe. Y el hoy es con lo que realmente usted cuenta. Así que póngale mucha atención al hoy. Sí, señor. No se preocupe por el ayer, tampoco por el mañana. Bienvenidos y bienvenidas a esta última programación correspondiente a este quinto mes del 2026. Así que pongámonos cómodos. Preparemos un buen té o un cafecito caliente porque la mañana está fría, ¿verdad? La mañana está fría, así que el clima lo amerita definitivamente. Y déjese llevar por este viaje de 2 horas al baúl de los mejores recuerdos. Hoy nos vamos a sumergir en la década prodigiosa de los maravillosos años 80. Una época donde, como decían nuestros abuelitos, el que madruga, Dios le ayuda. Pero también donde hay música que no enamora, no es música. Así que, bienvenidos y bienvenidas, aquí empezamos con Memorias, a través de América FM 89.1, desde la blanca ciudad de Ibarra.

¿Qué temas? Definitivamente. Por Dios, empezamos con el Divo de Juárez. ¿Sabían ustedes que en 1984, Querida, estuvo más de un año en el primer lugar de popularidad en toda Latinoamérica? En ese tiempo, aquí en Ecuador, si no ponías Querida en una fiesta de 15 años o en esas fiestas de garaje, ¿se acuerdan? Simplemente no habría existido esta fiesta. Muy bien. Y hablando de la incondicional, ¡qué locura! De video de Luis Miguel, tuvo que pedir permiso al Ministerio de Defensa en México para grabar en el Colegio Militar. Tuvo que saltar de una torre de entrenamiento y lo más doloroso para sus fans de aquella época, adivinen qué fue, le cortaron su famosa cabellera ochentera, ¿verdad? Esa cabellera ochentera que tenía Luis Miguel. Ya saben lo que dice el refrán: el que quiere azul celeste, que le cueste. Así que eso le pasó al Sol de México. Le costó el pelo, pero nos dejó un himno eterno. 9:18, 9:18. 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Muy bien, seguimos compartiendo más canciones. Recuerde que estamos a través del 0998-1315-59. Repetimos, 0998-1315-59. Es la vía directa a la emoción. En esta mañana, acá en la blanca ciudad de Ibarra, un tantito fría, pero estamos con el ambiente siempre, siempre positivo de estar compartiendo con ustedes las mejores canciones que hacen palpitar definitivamente a esos corazones del pasado.

Definitivamente, qué desilusión que tiene Camilo Sesto. Él no se quiere volver a enamorar nunca, pero nunca más. 9:26. El saludo cordial para la generación que no tenía miedo de enfrentar los problemas de cualquier índole, por más difíciles que estos eran, siempre buscaban la solución más adecuada. Y me refiero a la generación X, los nacidos a principios de los 60 y a inicios de los 80. Vaya para ellos el saludo cordial por su templanza, por su forma de vivir y practicar los valores, ¿no? Por las grandes enseñanzas que dejan a sus descendencias. Gracias por ser parte de nuestra programación. Queremos enviar un saludo muy especial en el sector de Imbaya. Nos sintoniza Cristina Clerque y toda la familia. Felicidades en este fin de semana en Las Palmas. Saludos cordiales para Rafael Anangonó, fiel oyente del mejor programa Memorias en Yacucalle. Nos sintoniza Mary Ordóñez, recordando buenos momentos en mi barrio, ¿sí? En este atardecer, dice, en San Pablo del Lago, San Pablito del Lago, siempre en el corazón. Los saludos son para Alexandra Guaña. Excelentes canciones, por favor. El tema Amigos, Simplemente Amigos, de Ana Gabriel. Perfecto, ya lo vamos a ubicar por acá. Enseguida, somos muy complacientes acá en Memorias, a través de América FM. En la ciudad del Ángel, saludos cordiales para Rosario Chacón. Por favor, un tema, Todo se derrumbó, de Emanuel. Muy bien, por acá ya tenemos listo, ¿verdad? En el priorato, saludos cordiales para Rita Morillo. Por favor, el tema, ¿Y cómo es él?, de José Luis Perales, así es, ¿no? En el barrio San Agustín, saludos cordiales para Mariela García. Por favor, un tema de La Mafia. Gracias por estar siempre con nosotros. Los adolescentes del ayer disfrutan plácidamente escuchando las notas musicales más románticas del ayer. Saludos cordiales en los locales comerciales, donde la mejor programación del fin de semana Memorias siempre les acompaña con los recuerdos que todavía hacen palpitar a los jóvenes del ayer.

0: Y con música de Emmanuel nos vamos para la pausa. Y enseguida retornamos con más canciones aquí en América FM.
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Avanza, avanza la mañana a través de América FM por los 89.1 en frecuencia modulada estéreo. 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Repetimos, www.americaestereo.com en cualquier parte del planeta. Sí, señor, muy bien. Avanza la mañana. Sí, señor, como avanza las suaves palpitaciones, ¿no? Del corazón. El corazón lo sabe. El corazón siente la melodía, siente la música, siente los versos, siente los melismas, en fin, tantas cosas que hacen los artistas para poder llegar con ese mensaje de sentimiento profundo en los enamorados del ayer. Nos acabamos de escuchar ¿Y cómo es él? Sí, señor, de José Luis Perales. Mucha gente cree que Perales le cantaba a una amante o a una ex esposa, de pronto por ahí, ¿no? Pero la realidad es otra, mis amigos. Sí, señor, la realidad es otra. El genio de Cuenca, de España, escribió esta canción pensando en su hija, imaginando el día que ella le presentara a su esposo o a su novio y de pronto se la lleve de la casa, ¿no es cierto? Aunque claro, la discográfica le pidió que la cantara con un tono más ambiguo para que la gente pudiera identificar un poquito más. Y ya, sí lo logramos, ¿no? Sí lo logramos. ¿Cuántos de ustedes? A ver, ¿quién no la cantó? ¿Quién no la cantó con un nudo en la garganta? Y esa pregunta un poco por ahí quisquillosa, ¿no? ¿Y cómo es él? Muy bien. Y luego tuvimos la presencia de Amanda Miguel con ese dramático, pero puro, ese dramatismo puro que solamente ella no lo podía ofrecer. Amanda Miguel, en los 80, si una mujer estaba despechada, sacaba el cassette de Amanda Miguel, un lapicero para rebobinarlo, si se trataba, y a cantar a todo pulmón. Sí, señor, porque como decían las mamás de aquella época, más rápido cae un mentiroso que un cojo. Y a ese mentiroso le dedicaban justamente ese tema. Él me mintió. Gracias por ser parte de esta programación y estar pegadito ahí al receptor, siendo parte de nuestra programación del fin de semana a través de Memorias, que se difunde por la mejor estación del norte del país, es América FM. Estamos de lunes a jueves desde las 19 horas hasta las 21 horas. 2 horas de buena música con Darwin Javier. Programación espectacular, así que los invitamos este día lunes, martes, miércoles y jueves a compartir con nosotros buenas canciones del ayer. Desde las décadas 60, 70, 80 y 90, programando buena música. De inmediato serán parte entonces de un duelo. Sí, señor, llamamos a duelo a dos voces muy importantes: Camilo Sesto y Miguel Gallardo, desde España.

Duelo de voces. Pusimos a competir, eso sí, amistosamente, a Camilo VI contra Miguel Gallardo. Los dos cantantes españoles que definitivamente nos hicieron revivir momentos inolvidables con sus canciones cargadas de versos y poesías que llenaron de nostalgia el corazón de los adolescentes del ayer. Y para ustedes, ¿quién fue el ganador? A ver, ¿quién fue el ganador de este duelo de voces? De seguro tiene ya elegido a su intérprete favorito. Gracias por ser parte de el túnel del tiempo de memorias. Las comunicaciones y los mejores reportes de sintonía son importantes para nosotros. Llegar con ese saludo musical hasta lo más profundo de su corazón es nuestro objetivo. Muchas gracias por permitirnos ingresar hasta vuestros hogares. En la parroquia de Pioter, en la provincia del Carchi, nos sintoniza Miguel Sandoval. Gracias por darnos esa música que nos llena de nostalgia. Muy bien. Veamos por acá. En Quito nos sintoniza Lucía Vélez en compañía de sus buenas amigas de trabajo. Por favor, el tema No te apartes de mí, de Roberto Carlos. En el sector de Yaguar, Concha, nos sintoniza Armando Sánchez. Excelente programa. Felicitaciones. En Yacucalle, sí señor, en Yacucalle nos escucha. En el sector de Yacucalle, saludos cordiales para Jorge Valles. Felicitaciones al programa, muchas gracias. En Caranqui nos sintoniza María Donoso. Por favor, el tema Enamórate de mí, de Daniela Romo. De mí enamórate ha de ser, ¿no? No enamórate de mí. Bueno, así nos ha escrito, enamórate de mí. Pero es de mí enamórate, sí señor. De Daniela Romo, ya le vamos a complacer. Perfecto, no hay ningún inconveniente. Y otra de las buenas canciones de José José. Bueno, no nos cansaremos de agradecer su fiel sintonía. Nachita Cadena y Luisita Morillo son parte de la programación súper espectacular de América FM. Eso nos da fuerza necesaria para seguir programando música del recuerdo para el deleite de nuestros jóvenes de ayer. Esta es América FM.

0: Y con este clásico de Orlando Netty, nos vamos para la pausa y enseguida retornamos con más música aquí en América FM. Recuerde que en el 09-98-1315-59 es la vía directa a la emoción. Repetimos, 09-98-1315-59 es la vía directa a la emoción.
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Muy bien, muy bien. De mí, enamórate. La música siempre será ese mejor aliciente para sus sentimientos a través de América FM. Recuerda que el 0998-1315-59 es la mejor vía, el mejor contacto con la buena música a través de América FM. Sí, señor. 10 de la mañana más 13 minutos, 10 con 13 minutos, la hora exacta, a través de América FM. Y bueno, por acá el frío, ¿no? Un poquito de frío. Dios mío. Un poquito de frío en la sierra norte del país. Bueno, así que vamos a protegernos de este frío. Nublado, cae en la blanca ciudad de Ibarra, Dios mío. Pero bueno, el ambiente es siempre positivo, que estamos en este instante transmitiendo desde América FM por los 89.1 en la blanca ciudad de Ibarra. 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En cualquier parte del planeta, usted disfruta de la mejor programación de América FM Ibarra. Muy bien, es el momento perfecto para arrimarse al ser amado, sí señor, a ese ser amado que usted tiene al lado suyo, su padre, su madre, su hermano, su hermana, su esposo, sus hijos. Sí, señor, Franco De Vita nos regaló en 1988 este gran tema musical, Te Amo. Desde el primer momento en que te vi, así es, ¿no? Un tema que se convirtió en el poema de fondo de miles de parejas ecuatorianas que hoy de seguro ya están celebrando sus bodas de plata o también bodas de rubí. Puede ser, ¿no? 25, 30, 35 años, 40 años, quién sabe, 50 años, por ahí, no, mucho, ¿no? 50 años es demasiado, unos 40, sí, señor, 40, 35, 25 años de matrimonio por ahí también, celebrando junto a este Te Amo de Franco De Vita. ¿Y cómo? Como dicen por ahí, De Mí, Enamórate, escrita por Juan Gabriel e interpretada magistralmente por Daniela Romo para una telenovela que paralizaba el Ecuador, El Camino Secreto, ¿se acuerda? Sí, El Camino Secreto, así se llamaba la telenovela allá por los 80. En esos tiempos no había streaming, ni podías repetir el capítulo, o estabas a las 8 en punto para ver la novela, o simplemente dejabas ahí prendido el VHS para que grabe, de pronto por ahí, ¿no? El capítulo. Bien dice el refrán ochentero, al que buen árbol se arrima, buena sombra le cobija. Y Daniela Romo se arrimó al mejor árbol musical con esa composición magistral de Juan Gabriel, De Mí, Enamórate. 10 de la mañana más 15 minutos, 10 con 15 minutos. 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Muy bien, seguimos compartiendo más canciones. 10 de la mañana más 17 minutos. 10 con 17 minutos. Yo tengo algo muy especial por acá que nos han hecho llegar hasta nuestro WhatsApp. Tengo algo muy especial. Así es. Muy bien. Mucha atención. Que tengo
algo que viene justamente como esto.

Happy Birthday to You. Sí, señor, este 30 de mayo, justamente hoy, está cumpliendo años la señora Silvia Ramos, para quien enviamos un saludo muy especial de parte de su esposo, el señor Víctor Vinuesa. De parte de sus hijitos, la quieren muchísimo. Muchas bendiciones en este día tan especial, señora Silvita Ramos, que está cumpliendo un añito más, una vueltita más al sol, dice, ¿verdad? Ese cariño grande que siente la familia. Se nota, muy bien, de parte de su esposo, don Víctor Vinuesa. Felicidades entonces para la señora Silvia Ramos, allá en Andrade Marín. Muchas gracias por la sintonía. Y repetirle que reciba muchas bendiciones en este día tan especial, en compañía de toda su familia, que la quiere muchísimo. Y con música de Carlos Mata, porque sabemos que por ahí fue, por ahí fue el enamoramiento, por ahí fue la conquista, ¿no es cierto? Déjame intentar. Música junto a Carlos Mata para la cumpleañera.

0: Y mientras me sigas necesitando, siempre, ahí voy a estar, así es, ¿no? En las buenas y en las malas, siempre ahí estamos presentes. Así que no lo dude, jamás, no lo dude jamás. 10 de la mañana más 27 minutos con, ahora con 28. Justamente cambiaba, ¿no? Justamente cambiaba. 10 de la mañana más 28 minutos. El ambiente siempre positivo desde América FM por los 89.1 en la blanca ciudad de Ibarra. Y si usted está fuera del alcance de las ondas gercianas de América FM, www.americastereo.com en cualquier parte del mundo para que usted esté al tanto de la buena programación que tiene América FM de lunes a viernes, de lunes a domingo. En fin, estamos con una excelente programación, así que lo invitamos a ser parte de la programación de América FM. Y a partir de las 19 horas, de lunes a jueves, estamos con lo mejor de las canciones más bonitas, más románticas, esas que te llenan el corazón, ¿no? Esas que te dejan, como dice por ahí alguien, el alma en el piso. Así, señor. Sí, así mismo. Muy bien. La radio siempre será la conexión perfecta entre los mejores éxitos musicales y las emociones que en cada canción se han quedado grabadas. Este espacio es para saludar a los mejores oyentes que sábado a sábado están pendientes de nuestra programación. El agradecimiento total a su fidelidad en Natabuela. Saludos cordiales para Esperanza Sani y toda la familia Full Volumen en su local de comidas típicas en pleno parque de Natabuela. Ya me invitaron, dice, por favor, dese una vueltita por acá. Estamos en pleno parque de Natabuela. Gracias a la familia Sani por estar siempre en sintonía de América FM. Muchas gracias. En la avenida Cristóbal de Troya nos sintoniza Margarita Osorio. Por favor, el tema Yo fui el segundo en tu vida, de Miguel Gallardo. Por favor, ese tema me encanta. Muy bien. Ok, no se preocupe, estamos para complacerle, ¿no? En la ciudad nos sintoniza Soñita Landazuri. Muchas gracias a la sintonía. Luisita Morillo, muchas gracias. Nachita Cadena, los compañeros, Raúl Vizcaíno, fieles oyentes de nuestra programación. Presentes, diga presente, porque caso contrario le vamos a poner falta, ¿no? O se fugó. No. En la ciudad de Mira, provincia del Carchi, nos sintoniza Lourdes Reyes. Por favor, el tema de Leodán. Enseguida. Cualquier tema de Leodán. Muy bien. En la ciudad nos sintoniza también, son los cordiales para Andrés Carlos Ama. Gracias por la sintonía dispensada a nuestra programación. Marcamos la hora exacta, 10:30. 10 más 30 minutos, momento de irnos rápidamente para la pausa. Y enseguida retornamos con más música aquí en América FM.
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10 de la mañana más 40 minutos, 10 con 40 minutos a través de América FM. Para que no me olvides ni siquiera un instante, un minuto, sintoniza América FM todos los días sábados desde las 9 de la mañana hasta las 11, dos horas de buena música, buenas canciones, buena compañía aquí en América FM. De lunes a jueves estamos desde las 19 horas hasta las 21 horas con Darwin Javier, también un cargamento lleno de música exclusiva para el corazón enamorado de ayer, ¿no? 10 con 40. A ver, pongan mucha atención. ¿Cómo vivir una vida realmente larga? A ver, alcen la mano los que quieran vivir una vida realmente larga, larga, pero buena, positiva, ¿no? Sí. A ver, primera cosa que debe de hacer. Duerma y despierte a la misma hora todos los días. Atención, duerma y despierte a la misma hora todos los días, pero a la misma hora, no. Por favor. Es que dice, bueno, por la novela me voy a tardar un poquito más. O yo qué sé, por ahí hacer algo y me levanto más rápido. No, duerma y despierte a la misma hora, por favor. Camine después de cada comida. Ya me cayó el 11. Camine después de cada comida para proteger su corazón. Ese músculo cardíaco que necesita bombear la sangre y llevar el oxígeno a todas las células de nuestro cuerpo. Por favor, camine después de cada comida, no se quede sentado por ahí, ¿no? El día de ayer lo hicimos, pero bueno, luego ya les cuento lo que me pasó. En fin, mantenga su peso estable durante décadas, no meses. Póngale mucha atención. Mantenga su peso estable durante décadas, no meses, porque algunos, bueno, se someten a una estricta, por ahí, a una rigurosa dieta y logran bajar por meses, por 3, 4, 5, 6 meses. Eso no es bueno. Eso no es bueno. Usted debe permanecer con su peso estable durante décadas, años, años, 10 años, 15 años, 20 años, los que usted logre mantener ese peso estable. Póngale mucha atención. Coma principalmente alimentos enteros. Garbanzo, arveja, choclo, maíz, alimentos que no sean procesados, esos déjelos a un ladito, por favor. Alimentos que sean procesados, esos déjelos a un ladito. O de pronto, por ahí, de vez en cuando, ¿no? Una vez al mes podría ser. Unas salchichas, unos embutidos, o yo qué sé, por ahí. O un atún, una vez al mes, porque no alimentos procesados, por favor. Coma alimentos enteros. Bueno, esto lo estamos diciendo por los adolescentes del ayer, ¿no? Los que ya nos pesa por ahí los años, un poquito. Fortalezca sus piernas. La movilidad determina la longevidad. Ponga mucha atención a esto. Fortalezca sus piernas. La movilidad determina la longevidad. Así que vamos haciendo ejercicio, un poquito de movilidad. Yo sé que también me cae a mí un tantito por ahí, pero bueno, vámonos haciendo, ¿no? A veces el trabajo, a veces las ocupaciones, Dios mío, una cosa, otra cosa por acá. Ya como que se nos acumula tantas cosas y dejamos a un lado esa movilidad que debemos tener. Pero vamos a ponerle y vamos a practicar muchos ejercicios. Muy bien, 10 de la mañana con 43 minutos, 10 con 43. Estamos ya casi entrando a la recta final de nuestra programación. Y un tema musical que nos habían solicitado a través del 0998 1315 59 o ha llegado a nuestro WhatsApp personal. Así es, a nuestro WhatsApp personal. Música junto a Miguel Gallardo.

también música de los Falcons a esta hora de la mañana, como tú. Bueno, les comento, llueve en la blanca ciudad de Ibarra, llueve, Dios mío. Días anteriores estábamos con un tremendo sol, sí señor, pero hoy en la mañana llueve en la blanca ciudad de Ibarra. Bueno, queremos enviar saludos cordiales para Maggie en la Nueva Aurora, en Quito, a través de la www.americastereo.com. Es el contacto, es ese saludo muy especial para Maggie, sí señor, en la ciudad de Quito, en la carita de Dios. Estamos entrando full sintonía allá en Quito. Gracias Maggie por estar siempre con nosotros, amplificando la señal de América FM. Está por la www.americastereo.com. Recuerde, en cualquier parte del planeta, estamos ahí para programar buenas canciones. ¿Qué relación tenía un cassette con un esferográfico? A ver, los de antes, los adolescentes del ayer, sí lo saben, sí. De seguro que se vino a la mente lo que tuvimos que hacer para regresar o adelantar la cinta del cassette. Todo por volver a escuchar ese tema que nos encantaba, simplemente porque a veces nos lo dedicaron o porque nos identificábamos con esa letra tan bonita, ¿no? Teníamos toda la paciencia del mundo, toda la paciencia necesaria para poder realizar esta actividad, que solo los adolescentes de ayer lo solíamos hacer siempre, ¿no es cierto? ¿Qué tiempos aquellos que no volverán jamás? Sí, señor, no volverán jamás. Hoy todo es a través de un clic y nada más. Nada más, así de fácil, así de sencillo. Pero los que vivimos esas épocas fueron impresionantes. La cinta, el cassette, que se tragaba la casetera, la cinta. Dios mío, oh, no, mejor ni les cuento. Viene la recta final de nuestra programación. Agradecer a los miles de oyentes, sobre todo a los jóvenes del ayer que tuvieron la oportunidad de disfrutar de la paz, de la tranquilidad, de épocas doradas y sobre todo de ese amor, pero ese amor puro de verdad. En Otavalo nos escucha Mariuxi Ceballos, siempre escuchando buenos recuerdos. En Atuntaqui nos sintoniza el señor Luis Lastra. Gracias mil por estar siempre con nosotros. La sintonía es para Luis Chuquín en San Antonio de Ibarra. Música de Diango, por favor. Oh, ya estamos en la recta final. En Cotacachi, saludos cordiales para Fernando Pinto. Excelentes temas musicales. En la ciudad nos sintoniza la licenciada María Esther Pillajo. Gracias, Esthercita, por estar con nosotros. En la entradita, Chaltura, por favor, dice, no se olvide de mí, Yolita Benalcázar. Sabemos que está un poquito delicada de salud, pero bueno, desde acá, desde América FM, le mandamos un saludo grande y un fuerte, como dice Darwin Javier, ¿no? Ese apretón de manos, ese abrazo rompe costillas, pero muy despacito para usted. No queremos romperle las costillas, ¿no? Queremos llegar con ese saludo cariñoso, amable, afectuoso para usted, Yolita Benalcázar, que se cuide, que se mejore de su salud. Así que ese abrazo grande, ¿no? En Confecciones Ampol, ahí se encuentra la señora Evita Simbaña, eternamente enamorada de la vida. Bueno, un agradecimiento a los miles de oyentes que les encanta ser parte de nuestra programación en su hogar, en su lugar de trabajo, en los locales comerciales, en su taller de producción, en fin, donde quiera que usted se encuentre, o sobre cuatro ruedas también, ¿no? Nos llevan en los taxis, nos llevan en los buses, en fin, donde quiera que usted se encuentre, siempre con la buena programación de Memorias a través de América FM.

De esta manera hemos llegado a la presente programación, esperando que la misma haya sido de su más completo agrado. Bien, amigos de la frecuencia 89.1 FM Ibarra. ¿Dónde está? Que llueve, sí señor. Muchas gracias por la sintonía, nuestra programación. Y cordialmente invitados para que este día lunes, hasta a partir de las 19 horas, 7 en la noche, nos vuelvan a escuchar con buena música aquí en América FM, a través de Memorias, con Darwin Javier. Que tengan un excelente fin de semana. Cuídense mucho, por favor, porque llueve acá en la blanca ciudad de Ibarra. A protegernos con esos repentinos cambios de clima que tenemos, por favor. De mi parte, Alberto Ramiro Narváez Enríquez, fresco, alegre y dinámico, con los éxitos que definitivamente marcan épocas incomparables. Muchas gracias por su tiempo y en la finalísima, un saludo muy especial para mi madre, Gracielita Enríquez. Gracias mil por ser mi oyente principal. Hasta siempre. Cuídense mucho. Excelente fin de semana. Permiso.

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0: 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América es puntual. Son las 13 horas.
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1: América es puntual. Son las 14 horas.

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1: América es puntual. Son las 16 horas.
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3: América es puntual. Son las 17 horas.
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1: América es puntual. Son las 18 horas.
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0: Estamos de regreso. 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